0: Hola, hola, muy buenas tardes.
1: Desde los estudios centrales de Radio 3 Triple Z, en la ciudad de Brunswick, esto es Comunidades, con Migdelia Bracamontes, Juan José Medrano y Mario Sotelo. Buenas tardes.
0: Hola, hola, muy buenas tardes. Bienvenido a su programa Comunidades, como todos los viernes, transmitiendo en vivo. Les traemos un programa excelente. Y ahorita para los que nos están viendo en Facebook, les comento que siendo un programa en vivo, aunque ustedes en Facebook lo pueden ver a la hora que gusten, a la hora que quieran, ustedes también van a poder ver errores, lo que pasa en un programa en vivo. Mi audio no lo escucho y no sé por qué, pero la
2: porque
0: gente de Facebook
2: está desenchufada, ¿te das cuenta vos? Ahora
0: y
2: sí.
0: Y así estamos empezando el programa. Bienvenidos a todos los radioescuchas. Espero que nos sigan acompañando de 4 a 5 como todas las tardes aquí en 3777 con la conducción de Juan José Medrano, Mario Sotelo y su servidora Migdelia Bracamontes.
2: Muy también... pero buenas tardes, Migdelia. Buenas tardes a todos nuestros queridos oyentes. Estamos aquí en el 94151923, es el teléfono a llamar de nuestra comunidad. Estamos transmitiendo directamente en directo, ¿no es cierto?
1: Exactamente, así como, es. Como todos los viernes les damos la bienvenida. Oh, así
2: parece que empezamos mal, ¿no?
1: Medio a los ponchazos estamos entrando.
0: Es un viernes, es el primer viernes del mes, con muchísimos fríos, con muchísimos cambios, así que se siente la emoción de un nuevo mes.
1: Aparte empezamos el fin de semana, que tenemos que estar contentos, por supuesto.
2: Claro que sí, por supuesto que sí.
1: Es la hora 4 y 3 minutos de la tarde. La temperatura es de 13 grados, la humedad del 71%. Mario Sotelo con las noticias nacionales e internacionales de este viernes 3 de julio del 2026. Noticias nacionales. Un adolescente fue acusado de asesinato tras el hallazgo de un joven de 15 años con heridas mortales en Melbourne. Un joven de 15 años fue encontrado con heridas mortales de arma blanca a las afueras de un centro mediático comunitario. El joven fue hallado gravemente herido a las afueras del hospital comunitario Craigenburg, al norte de Melbourne, alrededor de las 19:50 del miércoles. Un miembro del personal del hospital acudió rápidamente en su ayuda y le practicó reanimación cardiovascular, pero falleció en el lugar. La policía ha realizado varios arrestos en los últimos días, comenzando con el arresto de un joven de 16 años y un hombre de 20 años a primera hora de ayer jueves. El joven de 16 años fue acusado de asesinato y puesto en prisión preventiva a la espera de comparecer ante un tribunal de menores. El hombre de 20 años, residente de Beverly Ridge, fue acusado de daños criminales por incendio y puesto en libertad bajo fianza a la espera de comparecer ante el tribunal de magistrado de Bromeadows. Hoy viernes, la policía anunció nuevas detenciones en el marco de la misma investigación. Una joven de 15 años fue arrestada durante la noche y acusada de alteración del orden público y robo de vehículo. Quedó en libertad bajo fianza y deberá comparecer ante un tribunal de menores en una fecha posterior. Mientras tanto, un joven de 15 años fue arrestado hoy por la mañana para ser interrogado. La investigación continúa. One Nation supera por poco al Partido Laborista y a la coalición en Victoria. One Nation se posiciona como el partido político más popular en Victoria, superando por primera vez al Partido Laborista y a la coalición a menos de 5 meses de las elecciones estatales. La última encuesta mostró que One Nation obtuvo el 27% del voto primario, un aumento de 3 puntos porcentuales desde la última encuesta realizada en febrero. Tanto el Partido Laborista como la coalición obtuvieron el 26% con el gobierno subiendo 1 punto porcentual y la oposición cayendo 2. La encuesta se realizó a 5.516 habitantes de Victoria entre el 17 y el 28 de junio, una semana en la que la primera ministra de Victoria, Jacinta Allan, esquivó los crecientes rumores de una posible disputa por su liderazgo, mientras que la líder de la oposición estatal, Jess Wilson, se esforzaba por gestionar las consecuencias de las acusaciones de agresión de un diputado liberal contra un colega. En una votación entre dos partidos, la coalición aventajó al Partido Laborista por 54-46. El margen de error de la encuesta fue del 1.4%. El aeropuerto de Melbourne tiene previsto inaugurar un centro de transporte en octubre. El aeropuerto de Melbourne inaugurará nuevas zonas de recogida y bajada de pasajeros en octubre, una vez finalizadas las obras y las pruebas. Este proyecto, con una inversión de 500 millones de dólares, separará los vehículos comerciales, taxis y servicios de transporte compartido de los coches particulares. Esto reducirá considerablemente la congestión y el tráfico en una de las zonas más transitadas del aeropuerto. La zona contará con rampas de acceso directo a la autopista principal Tullamarine. Este proyecto reducirá los atascos y permitirá más espacio para saludos y despedidas, además de posibilitar la ampliación de la terminal internacional hacia la explanada, declaró Lori Argus, directora ejecutiva del aeropuerto de Melbourne. Dentro del centro de transporte T1, T2 y T3, la zona de recogida y bajada de pasajeros será utilizada por los clientes de Qantas y Virgin, así como por todos los pasajeros de vuelos internacionales. Las nuevas zonas de la red vial también contribuirán al desarrollo de la terminal internacional de Melbourne como parte de un proyecto de expansión de 4.500 millones de dólares. Noticias internacionales. Verano europeo marcado por olas de calor que provocan el caos y nuevos récords. Europa ha sufrido una brutal ola de calor a principios de verano. Francia registró el día más caluroso de su historia en todo el país el 23 de junio, con más de 1.000 muertos adicionales durante los días de temperaturas extremas. La República Checa y Polonia registraron sus temperaturas más altas el 28 de junio, y esta última rompió el récord anterior, vigente durante 105 años. Hungría alcanzó un nuevo récord de temperatura el 29 de junio y Alemania batió récord durante 3 días consecutivos. En la última semana y media del mes, España, Austria, Suiza y los Países Bajos registraron nuevos récords de temperatura para junio. El Reino Unido también registró un nuevo récord para junio, apenas una semana después de que se estableciera un nuevo récord en mayo. El calor extremo ha causado caos en las redes ferroviarias y han aparecido videos en las redes sociales de residentes y expatriados que buscan soluciones creativas para mantenerse frescos sin aire acondicionado, como cubrir las ventanas con papel de aluminio. El director general de la Organización Mundial de la Salud, Tedros Adhanom Ghebreyesus, señaló a Europa como el continente que se calienta más rápidamente en la Tierra. Impulsado por el cambio climático y el calentamiento global, el fenómeno de la ola de calor una vez en una generación se está produciendo casi anualmente, afirmó, y añadió que las casas, los lugares de trabajo y las escuelas europeas no fueron construidas para estas temperaturas. El Vaticano excomulgó 4 nuevos obispos lefebristas por desacato al Papa. La Iglesia Católica formalizó la excomunión a los 4 obispos consagrados por la Orden Sacerdotal San Pío X, lefebristas, este jueves en Suiza. También recibieron la misma pena los obispos consagrados Alfonso de Lagarreta, Bernard Feliay, quienes presidieron la ceremonia de consagración para los 4 sacerdotes. La noticia la confirmó The Vatican News y el propio secretario de Estado del Vaticano, Pietro Parolin, quien afirmó que la situación le genera un profundo dolor por la actitud cismática que implica ordenar nuevos obispos sin la autorización papal. La fraternidad sacerdotal San Pío X, también conocido como los Lefebrianos por el apellido de su fundador, son una congregación dentro de la Iglesia Católica nacido en 1970 por manos del obispo francés Marcel Lefebvre. Ultraconservadores y tradicionalistas desconocen el reformismo Concilio Vaticano II de 1964 y defienden los valores de base de la Iglesia Romana. Desde su creación han tenido tensiones explícitas con la Santa Sede y enfrentaron la excomunión de su fundador en 1988 y de una pequeña camada de obispos consagrados en ese año. Hoy volvieron a enfrentar una situación idéntica. Después de meses de conflicto abierto con el recién asumido León 14, al exigirle por medio de una carta misiva la extrema necesidad de consagrar obispos para la supervivencia de la orden. Los ministros consagrados pertenecientes a la Fraternidad Sacerdotal de San Pío X se encuentran en cisma y los fieles laicos que formen parte de la fraternidad serán considerados cismáticos y excomulgados, precisó en un decreto el Dicasterio para la Doctrina de la Fe, el organismo que vela por la doctrina católica en el mundo, dirigido por el cardenal argentino Víctor Tucho Fernández, nombrado por el Papa Francisco en 2023. La ciencia y la tecnología argentina sufren un nuevo ataque del gobierno de Javier Milei. El pasado miércoles, cientos de trabajadores del CONICET se manifestaron en el polo científico para denunciar que la Casa Rosada quiere dejar sin becas a 379 becarios y becarias postdoctorales y dar de baja cientos de concursos de cargos técnicos y profesionales que están en proceso. En medio de un excesivo operativo policial, reclamaron también por las bajas masivas en la obra social Unión Personal. Mientras tanto, los despidos de la Comisión Nacional de Energía Atómica se movilizaron en Bariloche y en la ciudad de Buenos Aires para pedir por la reincorporación y señalar el ataque a la soberanía energética y nuclear. Entrada la tarde, mientras el edificio estaba repleto de gendarmes que prohibían el ingreso al personal que no había sido desvinculado, las autoridades del organismo convocaron a los gremios a una reunión para ayer a las 10 de la mañana. Es un desperdicio. Están llevando a un éxodo de científicos y científicas, dijo Nuria Ginegar, investigadora CONICET y vocal de la Asociación de Trabajadores del Estado Capital. Son becarias postdoctorales que se quedan sin trabajo y que, a lo mejor, en 8 meses, cuando termine el concurso, pueden continuar. Son jóvenes investigadores formados, son doctores con mucha experiencia que se quedan en la calle, agregó la investigadora. Desde los gremios indicaron que el CONICET está viviendo uno de sus peores momentos y detallaron que, desde que La Libertad Avanza está en el gobierno, se perdieron 3.000 investigadores en todo el país. La producción científica y tecnológica pública está verdaderamente en crisis por responsabilidad directa de Federico Stutzenegger, Luis Caputo, Daniel Salomone, presidente del organismo, y Javier Milei, afirmaron en un comunicado. El dólar estadounidense se cotiza hasta ahora a 69 centavos de dólar estadounidense. Y ahora el estado del tiempo. En el día de hoy, viernes, en la ciudad de Brunswick, tenemos una temperatura de 13 grados, mayormente nublado. Esta noche la temperatura bajará a los 8 grados. Para mañana sábado se pronostican cielos nublados con apariciones esporádicas del sol y una temperatura máxima de 13 grados con una mínima de 7. Para el domingo estará mayormente soleado y una temperatura máxima de 13 grados centígrados y una mínima de 2. Y para el día lunes, sol con una máxima de 15 grados y una mínima de también 2 grados. Estas han sido las noticias nacionales e internacionales. Y usted estuvo informado a través de su programa Comunidades, el programa que te informa y entretiene donde quiera que estés aquí en Radio 3ZZZ. Más noticias en movimiento el próximo viernes a esta misma hora. Hasta entonces.

0: Y bueno, habíamos escuchado a Jorge Valdés con la orquesta de Juan D'Arienzo. Uh-huh. ¿Cómo se llamaba, Mario?
1: El tango. Sí. Un tango y nada más.
2: ¿Te sabes el título o sí, estás inventando?
0: No me extraña. Se llamaba No me extraña. No me extraña que me olvide, ¿no? Exactamente.
1: Exactamente.
0: Todos tenemos con un poquito de problemas de
2: hoy
0: visión.
2: Es un día excelente.
1: Sí,
2: y aquí,
1: aparte de eso, que estamos en el Mundial, estamos todos muy
2: muy excitados. Sí.
0: Fíjate que nuestra compañera está tecleando ahí y mira todo México nada más, otra cosa no mira.
2: No, estoy viendo de todos los lugares, pero estoy emocionada porque ahorita la pregunta que está pasando en México y los memes dicen, ¿y si sí?
1: Y sí, sí.
2: Y sí, sí pasa, y sí, sí viene. Sea como sea, lo estamos disfrutando muchísimo. Ha sido un mundial con muchas sorpresas y eso ha sido muy bien recibido. Pero aquí en Comodidades es un programa en español de 3ZZZ, la 92.3 FM en Victoria, dedicado a informar, conectar, fortalecer a nuestra comunidad hispanohablante. Y cada semana compartimos noticias, eventos y actividades comunitarias. Y así, hoy los vamos a invitar cordialmente a celebrar con la Iglesia de San María la Eucaristía todos los domingos a partir de las 6 de la tarde, un momento especial para encontrarse con Dios y fortalecer su fe y compartir unidos en comunidad. La Iglesia de Santa María se encuentra en 123 San Leonard Road en Ascombale. Ve con tu familia y tus amigos, allí los están esperando. Y también, hoy más que nunca, la solidaridad nos une. Salsita Events, junto a los emprendedores de Latin Market Vivo, artistas, voluntarios y toda nuestra comunidad latina, se ha unido con mucho amor y mucho compromiso a esta solidaria para recaudar fondos y brindar esperanzas a las familias afectadas en Venezuela. 100% de los fondos recaudados serán donados a Australian Rotary District, organización encargada de canalizar esta ayuda humanitaria a quienes lo necesitan. A nuestros amigos venezolanos y en Tasmania y en todo el mundo, se les está invitando también. Habrá puerco colombiano, sancocho colombiano solidario. No tengo idea, señores, pero me imagino que es un platillo.
0: Debe ser un plato especial.
1: No, aparte muy rico, por supuesto.
0: Claro que sí.
2: Ok, es a las 11 de la mañana a 3 de la tarde en El Papelón. La dirección es 190-81 Hopkins Street en Footscray. Para que ustedes tengan más información, ya saben que pueden llamar al 0479-123-355. Cada emprendedor, artista, voluntario y cada persona que esté involucrada le está haciendo totalmente con la intención de recaudar 100% de los fondos para mandarlos a las personas en apuros. Así que ya sabe usted, el número telefónico al que se puede comunicar es 0479-123-355.
0: Y después, dentro de un ratito, 10 minutos, vamos a estar en contacto con Rebeca, una de las participantes del restaurante El Papelón. Y nos va a detallar más detalles sobre ese evento para Venezuela. Recordemos que Venezuela no está sola.
2: Claro que sí. Adelante.

0: Y lo prometido es deuda, Migdelia.
1: Sí.
0: ¿Quién tenemos en línea?
1: A Rebeca. Hola, Rebeca. Buenas tardes. ¿Cómo estás?
2: Buenas tardes. Muy bien por acá.
1: Cuéntanos.
2: ¿Cómo están ustedes allá?
1: Muy bien, gracias. Pero por favor, coméntanos acerca de este evento, el Arepaso Solidario por Venezuela.
2: Bueno, el Arepaso Solidario va a ser este domingo desde las 11 de la mañana en las instalaciones de Papelón y del Suscre Market. Uh-huh. Es un evento para recoger fondos, para enviar a diferentes organizaciones no gubernamentales en uh-huh. Venezuela. Uh-huh. Todo esto respaldado por la Asociación de Venezolanos en Melbourne, de la cual formo parte, y también de Papelón, que es el restaurante que tengo desde hace 2 años aquí, de este lado de la ciudad, en el West, específicamente en Footscray.
1: ¿Cómo se unieron Papelón y Venezuela Association de Australia?
2: A través de mí, porque me encanta hacer trabajo social, me encanta juntar gente, me gusta trabajar por la hispanidad, por las comunidades y por tener una voz.
1: Cuéntanos un poquito, por favor, ¿qué es lo que puede esperarse la gente este fin de semana, este domingo, cuando vayan al Papelón? ¿Qué ambiente, qué experiencia van a tener allí en el Arepaso?
2: Bueno, este día va a ser, no es un día de fiesta, es un día de solidaridad, tampoco es un día de tristeza. Queremos utilizar ese dolor que tenemos todos los venezolanos y que estoy segura que también lo está extendido en toda la comunidad hispana en Melbourne, que queremos agarrar ese dolor y convertirlo, transformarlo en un momento solemne. Es por eso que tendremos diferentes actividades que nos conecten un poco con las emociones y con nosotros mismos uh-huh. como hispanos. Entonces, tendremos música. Gracias a los diferentes artistas hispanos que están en Melbourne, la mayoría van a estar interpretando música venezolana y música hispana en general. También tendremos actividades para niños, para colorear, por ejemplo, colorear banderas, animales, y se conecten a través de esa actividad. También tendremos la venta de las arepas, que es lo principal que vamos a estar haciendo. Entonces, el combo de arepas cuesta $20, una arepa y una bebida. Diferentes bebidas, todo ha sido donación de diferentes personas, organizaciones, asociaciones, empresas, proveedores. Esto ha sido increíble. Entonces,
1: 100% de los fondos va a irse a la donación.
2: 100% de los fondos. Correcto, 100% de los fondos.
1: ¿A través de quién están haciendo las donaciones?
2: Con respaldo de la organización de la Asociación de Venezolanos en Melbourne y Papelón.
1: ¿Quién está manejando los fondos?
2: Hay dos tipos de manejo de fondos. Uno es la Asociación de Venezolanos en Melbourne y otro es Papelón directamente conmigo a través de nuestra página web, que ahí es donde la gente que no puede venir al Arepaso, que no puede hacer presencia física, puede donar a través de un link.
1: Ok, ¿puedes decirnos la página?
2: papelonmelbourne.com.au.
1: En momentos difíciles como este, la solidaridad de la comunidad se vuelve fundamental. ¿Qué mensaje tú le darías a la comunidad latina aquí en Melbourne?
2: Lo primero que le quiero dar es las gracias a todos los que ya se han pronunciado después de este desastre natural, que ya llevamos una semana viviéndolo intensamente, porque a pesar de que no estamos en Venezuela, definitivamente lo vivimos como si estuviésemos allá.
1: Sí.
2: Entonces, lo primero, muchísimas gracias a todos los que han colaborado, se han pronunciado, han venido, nos han abrazado, nos han escrito un mensaje. Es muy valioso. Para mí y para nosotros venezolanos, sentirnos apoyados en estos momentos tan duros, porque al final estamos viviendo en dos realidades, en Australia, en nuestros trabajos, dándole la cara al público, a los que trabajamos en hospitality, sabes, como si todo estuviera normal, y por el otro lado, claro. rotos de muchas formas. Así que gracias por tener paciencia, gracias por ser un hombro.
1: Claro,
2: gracias
1: claro.
2: por abrazarnos, gracias.
1: Has mencionado algo muy importante, las tragedias pasan y el reloj no se detiene, sobre todo para nosotros que somos migrantes y estamos del otro lado de esos eventos. Sigue pasando el tiempo, pero estamos siempre muy consternados y muy al pendiente de nuestra familia en nuestros países de orígenes, especialmente en este caso de Venezuela. ¿Qué mensaje quisieras enviar a las familias venezolanas que atraviesan hoy una situación así de difícil?
2: Bueno, que estamos con ellos. Estamos con todos los venezolanos de todas las partes del mundo. Somos más de 10 millones de venezolanos en el extranjero y todos estamos en oración, en comunión y trabajando para poder hacerles llegar todo lo que necesiten. No están solos, todos somos uno. Así que, bueno, con toda la esperanza de que este domingo podamos vender las 2,000 arepas o más.
1: Sí.
2: Porque necesitamos enviar dinero a Venezuela. Esto no es una tragedia de una semana. Esto no va a acabar cuando recuperen cuerpos o cuando recuperen o salven a las personas que llevan más de 7 días ahí bajo los escombros. Esto es una tragedia que se extiende. Hay muchas personas que van a quedar damnificadas. Sí. Hay muchas personas que van a necesitar ayuda humanitaria de muchas maneras. Entonces nos estamos preparando para los próximos meses. Y es por eso que toda ayuda cuenta, así sea $5, así sea una arepa, toda ayuda cuenta. Si pueden seguir difundiendo esto, ahí esta actividad del arepazo se está haciendo across the country en más de 5 estados. Uh-huh. Todos están haciendo actividades el mismo domingo, hay actividades de diferentes índoles. Y bueno, muchísimas gracias, mil millones de gracias a todos. Y recuerden que, bueno, todos surfeamos el dolor de diferentes maneras. Así que si usted es un venezolano, no se sienta culpable por si usted tiene que ir a un cumpleaños, por si usted tiene que ir a brindar en una celebración. No se sienta culpable por eso, porque, bueno, estamos en dos realidades.
1: Así es. Y esta... De alguna forma es una ventaja poder estar en países aislados y ayudando a nuestro país cuando está en problemas. Y por otro lado, es una tristeza muy fuerte que, como tú bien mencionas, a veces nos sentimos culpables de estar viviendo una vida totalmente diferente cuando ellos están sufriendo. Muchas gracias, Rebeca, por acompañarnos y por el gran trabajo que estás realizando. Les recordamos que es el sábado.
2: El domingo 5 de julio.
1: El domingo 5 de julio a partir de las 11 de la mañana en el Papelón, la unidad de 190 en 81 Hopping Street en First Grade, para que asistan, compartan y ayuden, porque cada granito de arena puede cambiar muchas vidas. Gracias, Rebeca. Hasta pronto.
2: Muchísimas gracias.

0: 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Y hablando de Facebook, queremos mandar un saludo muy, muy especial a María Cristina de Toro, que por primera vez nos está viendo y escuchando en directo aquí en Victoria, en alguno de los suburbios.
1: Sí, creo que está en Caroline Spring.
2: Saludemos, un saludo aquí desde
0: los estudios de 3ZZZ y también un saludo todo el camino, en todas las horas, para llegar hasta Argentina. Saludos a Ricardo Ángel, que también nos está escuchando, probablemente por primera vez. No creo que a esta hora, actualmente, a lo que es las 4:38 de Australia, a las 3 de la mañana de Argentina, no creo. Yo creo que se va a despertar, se va a tomar su mate, sí, y ahora sí va a disfrutar en compañía de nosotros su buen desayuno. Muchos saludos, gracias.
1: También tenemos que saludar para Argentina a José Alberto Rodríguez, que siempre está escuchando atentamente, al otro día, lógicamente, porque no se van a levantar a las 3 de la mañana para poder escuchar el programa de Comunidades.
0: Tú nunca sabes, tú te paras a las 3 de la mañana a ver el juego de fútbol, a lo mejor están desvelados.
1: Esa es una excusa mundial.
0: Okay, perfecto.
1: Y bueno, ¿qué tenemos en línea? Vamos.
2: Muy bien, y como todos los viernes tenemos en línea la comunicación de la comunidad, nuestros clubes comunitarios que no se quedan quietos, están permanentemente en movimiento, organizando diferentes actividades. Y en esta oportunidad la tenemos a la presidenta del Club Chileno de Victoria, a la señora Yasna Tejo, que ya está en línea con nosotros y que, por supuesto, nos va a pasar toda la información relacionada con ese queridísimo club ahí en Ravenhall, para que nos tenga al día de qué es lo que nos espera en los próximos días. ¿Cómo estás, Yana?
1: Buenas tardes. Yana. Buenas tardes, Yana.
3: Buenas tardes, muchas gracias por esta oportunidad. Quiero saludar a todos ustedes y espero que estén todos bien también este tiempo que ha estado muy helado.
1: Sí, hace frío, sí, verdad, por todos, sí, lados. Es cierto. Adelante con esa información que nos tienes preparada.
3: Sí, bueno, primero que nada le queremos agradecer a toda la gente de la comunidad que ha venido apoyando al club. Hemos tenido los días jueves sociales, que ya otra vez volvieron de vuelta. Esta semana tuvieron pescado frito ayer, y la próxima semana tienen organizado para tener pollo alvejado con puré. Solamente tienen que reservar y llamar a la señora Marcela, que tengo aquí el teléfono de ella, al 0421-347402, o a la señora Mónica al 0434-434784. Y las reservas se toman hasta el día miércoles a mediados del día. Así que si quieres disfrutar una tarde.
1: Para la reservación de los días jueves es hasta el miércoles. Hasta el día miércoles, al mediodía.
3: Hasta el día miércoles hasta el mediodía.
1: Sí. Ok, lindo aclarar esto. Este punto.
3: Bien.
1: ¿Qué más actividad
3: tenemos? Para que también se puedan organizar. Sí, para que se puedan organizar, para que así no queden sin comida.
1: Claro.
3: Y así también la gente que está trabajando ahí, que son voluntarios, también puedan estar listos para al menos tener una idea cuánta gente va a venir también los días jueves.
1: Claro.
3: Así que creo que le ha ido súper bien, y lo felicito a las personas que han estado detrás de todo esto también, que ha sido una gran ayuda para el club y para que la gente en general también vaya a disfrutar una tarde, que a muchos les cuesta salir a veces las tardes o de noche. Entonces ha sido un poquito más fácil para la gente mayor, que a veces no tienen cómo llegar y tienen que depender de sus familiares que los lleven también a dar una vuelta, ¿no?
1: Claro.
3: Así que también tenemos el este año también el Club Chileno celebra sus 56 años de aniversario el día sábado 8 de agosto, a partir de las 6:30 de la tarde en la sede. Vamos a tener una comida de 3 platos para los socios 55, no socios 65, los niños bajo 12 solamente serán $25. Van a tener invitados especiales y música bailable para esta noche, pero más adelante vamos a tener más información para la gente para que puedan llamar y reservar. Okay. Así que ya nos estamos preparando. Les cuento también que el folclore, todos los miércoles se juntan el grupo de música con el señor Gerardo Díaz y el grupo de cuecas con el señor Pablo Reyes a partir de las 6 de la tarde hasta las 8 de la tarde. Son clases gratis, así que se invita a cualquier persona que quiera participar, aprender a tocar música o a bailar cueca para prepararse para las fiestas patrias en septiembre, y ya no queda mucho. Y perdón, y también tenemos a una joven que también está haciendo clases de zumba los días miércoles a partir de las 8 y cuarto hasta las 9 y cuarto de la noche. Cada miércoles solamente son $15 para participar, para venir a hacer un poquito de ejercicio y estar ahí también un poquito más activo, ¿no?
2: Exactamente. Aparte, estamos en invierno y hay que moverse, así no tenemos tanto frío, ¿no?
1: Eso es cierto.
3: Sí, sí, hay que moverse.
1: Hay que moverse, sí, exactamente. Sí. ¿Alguna otra información, Chasana?
3: Sí, bueno, también tenemos acá también este fin de semana que tenemos al Laverton Football Club, que también están jugando en casa. Están jugando este sábado contra Watsonia Heights Football Club. La reserva empieza a las 4 de la tarde, la primera empieza a las 6 de la tarde. Así que si las personas que están siguiendo el fútbol, especialmente World Cup, y quieren seguir viendo un poquito más de fútbol local, por favor acérquense a Laverton Football Club, que queda en la High Street Graham Reserve, en el Park Drive, a Tournament. Va a tener una excelente cantina con... Creo que van a tener pescado frito, pastel de choclo, choripán, empanadas, churrasco completo, sopa y pilla y dulce. Así que un poquito de todo para todos los gustos.
1: Está todo completo, está muy lindo. Así que no hay que pasar hambre, ¿eh? Hay que mirar el partido, sí, buen espectáculo, sí, y comer algo. Muy bien.
3: Exactamente, y seguir apoyando a los jóvenes que están representando a Club Chileno, el Laverton Football Club. Yeah. Y bueno, también como estamos todos en el ritmo del World Cup también, quisiera también felicitar a todos los países latinos que están participando todavía. Les deseo mucha suerte a Argentina mañana, que está jugando también. Y
1: a las 8 de la mañana, hay que levantarse temprano.
3: A
1: las 8 de la mañana,
3: voy a Colombia.
1: Sí, exactamente.
3: Sí, sí. Y bueno, mañana juega Australia también, así que les deseo a Australia también toda la suerte a todos y que sigan jugando bien nomás. ¿Okay? Aparte de eso, bueno, también quisiera aprovechar también de avisarles que también el Club Chileno se está preparando para las fiestas patrias, que va a ser en septiembre. Se está organizando diferentes, bandas y grupos que van a venir a participar, así que se va a celebrar el día viernes 18, sábado 19 y el domingo 20. Así que una vez que ya tengamos toda la información ya completa, le vamos a empezar a promover también para que la gente se vaya animando. Esperamos que sea un 18 celebrado bien, y cada año estamos mejorando, así que, y también estamos también ahí celebrando también junto a la comunidad latina, con los salvadoreños también, la comunidad salvadoreña y la comunidad mexicana también, que en esa fecha también ellos están celebrando sus fiestas patrias también, así que acto por venir. Adelante.
2: Muy bien, muy bien. Esa es una forma de demostrar de que el Club Chileno de Victoria está en permanente movimiento, ¿eh? Así que está muy bien, muy bien. Yasna, muchísimas gracias por toda esta información. Repetimos nuevamente el número de teléfono para contactar en caso de que alguien quiera, de Marcela, creo que es la persona que está a cargo de eso. ¿No podés repetir el número de teléfono de Marcela?
3: Ah, sí, Sí, Marcela, sí, por supuesto. El teléfono de Marcela es el 0421-347402.
2: Muy bien. ¿Y
3: para los días Juegos Sociales?
2: ¿Y el Club Chileno de Victoria está ubicado? Sí. ¿Está ubicado en qué? ¿Cuál es la dirección del Club Chileno de Victoria?
3: Sí, en la 4143 Rebecca Drive, Ridenhall. Así que estamos todos miércoles, están ahí para atender a la gente también, recibir a la comunidad. Y también quería aprovechar también, porque mucha gente también nos ha estado llamando también acerca, yo sé que ustedes también se están contestando con la comunicación con Event, Prime Events Stage, que ellos están organizando también el concierto de Leo Rey, así que si quieren a la gente comprar tickets, por favor, llamen a las personas que están a cargo El teléfono de ellos son el 04-77-69-8558.
2: ¿Ya? Muy bien. ¿Lo puedes repetir, ¿sí? Por favor? 04.
3: Sí, sí. Sí, es el 04-77-69-85-58.
2: Muy bien.
3: Y esto fue el día sábado 22 de agosto, que está organizado por Palm Stage Events, que están organizando ese concierto que va a estar presente en el Club Chileno.
2: Muy bien. El artista que viene, el nombre es, ¿me repetís, por favor?
1: Rey era.
3: Leo Rey. Cantante chileno, sí.
2: Muy bien. Sí, por supuesto que sí, que para eso está el programa Comunidades, para poder informar a la comunidad de los eventos que se están realizando aquí en la ciudad de Melbourne. Muchísimas gracias, Yasna, por toda esta información. Este ha sido un verdadero placer escucharte y por supuesto que vamos a estar en contacto el próximo viernes.
3: Sí, por supuesto. Muchas gracias a ustedes, que les vaya muy bien y que les vaya todo muy bien también este fin de semana con el fútbol, con todo, y que se cuiden.
2: Muchas gracias
3: también a toda la gente y la comunidad. ¿Okay? Que estén bien. Gracias.
2: Muchísimas gracias.
1: Muchísimas gracias.
2: Muy bien.

0: y abrimos nuestras páginas deportivas aquí en Comunidades.
1: Por supuesto, porque seguimos vibrando junto a todos ustedes. Es el Mundial 2026 que se está realizando allí en Canadá, Estados Unidos y México.
2: Así es. Y sí, sí, sí.
1: Y sí, sí, sí. Y en el día de hoy tuvimos resultados. Resultados de los últimos partidos. En el día de hoy, España derrotó contundentemente a Austria por 3-0. Mientras tanto, Portugal, con un gol de Cristiano Ronaldo, entre uno de los dos goles convertido por Cristiano Ronaldo, derrotó a Croacia 2-1. Mientras tanto, Suiza derrotó a Algeria 2-0. Son los resultados del día de hoy. El día de mañana tenemos partidos a partir de las 4 de la mañana, horario de Australia. Australia se enfrenta a Egipto. Mientras tanto, a las 8 de la mañana, Argentina se enfrenta a Cabo Verde. Y a las 11 y media de la mañana, Colombia enfrenta a Ghana. Estos son los partidos de mañana sábado. Y el domingo se van a realizar dos partidos. A las 3 de la mañana, Canadá enfrenta a Marruecos. Y a las 7 de la mañana, Paraguay, la sensación de este campeonato, enfrenta a Francia. Un partido bastante difícil para los paraguayos. Pero bueno, son los partidos que tenemos.
2: Yo tengo una pregunta ahí. ¿Canadá-Marruecos? ¿A quién le van?
1: Ah, bueno, no sé.
3: Y yo pienso que Marruecos.
2: ¿Marruecos?
3: Pasa, sí, pasa la otra ronda ya.
2: ¿Y cuál era el otro, perdón, el otro juego?
1: Paraguay-Francia.
2: Paraguay-Francia, yo digo que Francia, ¿no?
3: Pienso que Francia y es más
1: probablemente candidato. Probablemente sí, probablemente sí. Francia está teniendo un equipo muy, muy fuerte, realmente.
3: Exactamente. ¿Otra pregunta?
2: No, ¿cómo gritan ustedes los argentinos? Son aficionados, yo pensé que iban a gritar por más tiempo.
1: Les cuento una curiosidad. Argentina va a enfrentar a Cabo Verde, ¿ok? Sí. Uh-huh. En Argentina, se estima que la comunidad caboverdiana está integrada por entre 25.000 y 35.000 personas, sumando a los inmigrantes nativos y a sus descendientes. Así que hay todos los descendientes de habitantes, de Cabo Verde y descendientes, que viven en Argentina desde hace muchísimos años. Los nativos de Cabo Verde quedan muy pocos en el país. El consulado calcula que son menos de 50 o 300 personas mayores nacidas en el archipiélago africano. Mientras tanto, los descendientes, segunda, tercera y cuarta generación, conforman la inmensa mayoría de la comunidad de Cabo Verde en Argentina. ¿Qué tal?
3: Linda historia, porque ¿viste? La verdad es que no lo sabía yo.
1: ¿Viste? Ahí pero, está. Siempre se aprende algo nuevo con los mundiales, siempre se aprende algo nuevo. El flujo principal de caboverdianos llegaron en la primera mitad del siglo XX, especialmente entre las décadas de 1920 y 1940. Al ser ciudadanos de un archipiélago con gran tradición marítima, la mayoría eran marineros o pescadores que se asentaron en zonas portuarias como el Dock Sud, La Boca, Ensenada, Rosario y Mar del Plata.
2: Mira, ¿qué tal? Yo lo que estoy aprendiendo es que ya nadie puede decir nada antes del juego, porque imagínate, los alemanes estaban diciendo que ellos iban a ganar.
1: ¿Viste?
3: Y no solo ellos, sino que toda la prensa mundial decía que Alemania era una de las grandes favoritas.
2: Porque iba a jugar con un candidato que era tercermundista y que no tenía ni siquiera el mismo nivel de preparación. Y mira nada más que se cerró bien la boca allí, ¿eh?
3: Sí, exactamente.
2: Fue impresionante.
3: Por eso nos gritamos los goles. Nos hiciste fuerza para que gritemos los goles, pero estoy arrepentido de haber gritado, porque a ver si nos sorprende.
2: No, todo bien.
1: Los caboverdianos.
2: Sí. Bueno, tienen un...
3: Pero estoy arrepentido de haber gritado, porque a ver si nos sorprende.
2: Todo bien.
1: Los caboverdianos.
2: Sí. Bueno, tienen un excelente portero, que eso ha sido

0: Australia, seguro, que lo necesita. Que sí, por supuesto, necesita que sí. Muy buena vibra este país.
1: Hay que hacer fuerza por Australia. Ahí va a estar el Federation Square, va a estar lleno de gente. Al igual que anunciaron de que varios pubs van a estar también abiertos a las 4 de la mañana. Ya les dieron autorización, el gobierno les dio autorización para que estén abiertos.
2: Ahí en el Hotel Imperial va a estar ahí.
1: Sí, va a estar mucha gente.
0: Pues allí los vemos. Lugares, los vemos en alguno de los pubs. Ahí nos encontramos. Y nuevamente, ya este viernes se termina, estamos a 2 minutos y medio de que termine el programa. Yo quiero decirles muchísimas gracias por estarnos acompañando. Muchísimas gracias por aquellos que nos están viendo en Facebook. Juan José, Radio Locutores Migdelia, es como usted nos encuentra en Facebook. Lo siento, Mario, tu nombre todavía no está allí porque es muy difícil cambiarle los nombres a las estas de Facebook.
2: Es muy
0: difícil
2: cambiar el nombre, escribir el nombre Mario.
1: Escribir
2: es
1: el nombre Mario no, es fácil, pero cambiar el nombre
0: cambiar
1: es difícil.
0: El nombre de Facebook es
2: ya te bautizaron con el nombre de Mario. ¿También?
0: Exactamente, ya está muy bien bautizado. Pero allí nos puede ver, nos puede seguir. Les mandamos un saludo hasta donde quiera que nos esté viendo y escuchando. Les agradecemos muchísimo porque sus sugerencias y su comunicación nos ayuda mucho a saber qué tipo de música quieren escuchar y qué otras noticias quieren compartir. Soy Migdelia Bracamontes y me despido. Estoy con ustedes el siguiente viernes a partir de las 4 de la tarde. Muy buenas tardes.
1: Muchísimas gracias por estar ahí, porque como decimos siempre, este programa tiene sentido porque ustedes están del otro lado del dial. Así que el próximo viernes nos estaremos encontrando. Que tengan un excelente fin de semana.
2: Por mi parte, Juan José le dice, será hasta la próxima semana y recuerden que mañana hay otro programa más, de 6 a 7. Por mi parte, chao.